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4: 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Ahí estaré con todo el equipo tomando determinaciones y acciones personalmente. Voy a liderar estas acciones para llevarle soluciones a nuestra gente en el departamento de Chocó, en el eje cafetero y en otras zonas del país que han sido afectadas.
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0: por lo menos cuando estén mis hijos, que lo vivan. Eso me gustaría a mí mismo.
1: Que sepan lo que costó, ¿no?
0: Exacto. Que sepan siempre esa historia de que no fue fácil. Que nadie aportaba ni medio peso por nosotros. Y al final, mira, poco a poco.

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